llegar ahí. A menos que los detengamos. Sé que les pido mucho, pero el precio de la libertad es alto. Siempre lo ha sido. Yo estoy dispuesto a pagarlo. Y si estoy solo en esto, lo aceptaré. Pero apuesto a que no lo estoy.

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